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1: El Señor con tu Espíritu Santo, ven, oh amado Señor Santísimo, ven y llénanos, Señor, por completo, mi Señor Santísimo. Oh, mi querido Padre Celestial, Señor, completamente llenos de tu presencia santísima. En este nuevo día iniciamos una nueva y preciosa jornada, Señor. Qué regalo precioso, Señor, nos diste en este día. Qué regalo, Señor, tan grande, incomparable. El nuevo amanecer, un nuevo despertar a la vida, consustanciado, Señor, unidos y abrazados a ti en la comunión perfecta. No hay nada más que podamos, Señor, pedirte, más que, Señor, la celebración de este acontecimiento tan grande, tan inmenso y tan feliz. Mi querido Padre Celestial, mi Dios y mi amor santísimo, amigo fiel, gracias te damos, Señor, infinitamente. Gracias, bendito sea, Señor, alabado sea tu santísimo nombre. Ven y llénanos, Señor, y llena los espacios, los corazones también de mi prójimo, de mis hermanos en todas partes, Señor. Y hazte que realmente tu presencia santísima sea fecunda, Señor, sea tan próspera en este día. Y con esta presencia, Señor, hoy se declare toda victoria, todo éxito, Señor, toda hermosa realización en los hogares, los corazones, en los espacios de cada uno de mis hermanos en todas partes, Señor. Tráenos tus bendiciones con este diluvio, Señor, con el cual así podemos comenzar un nuevo día y lo hacemos de la mejor manera en tu santísimo nombre, Señor. Dispuestos al servicio, la entrega, la devoción, en la comisión, en esta labor tan importante en tu viña celestial como obrero fiel, Señor, en este día, aportando nuestro grano de arena a la construcción de un nuevo mundo, que sea, Señor, un nuevo reino de toda justicia, de amor, de paz, de concordia, de abrazo y cooperación entre todos los hermanos en el mundo entero. Nos declaramos victoriosos, Señor, en tu santísimo nombre y comenzamos de la mejor manera un nuevo día, queridos hermanos, porque lo hacemos en el nombre del Padre, del Hijo, del Espíritu Santo. Amén. Gracias, gracias infinitas, gracias infinitas, Señor. Gracias, bendito seas por siempre. Gracias, Señor, por todas y cada una de las bendiciones.

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1: La mejor manera de comenzar un nuevo día, sin duda alguna, es así, de esta forma, claro que sí, como lo estamos haciendo, con un espíritu elevado, emocionado, lleno, por supuesto, de vibraciones positivas, así como lo estamos haciendo, arrancando la jornada de este día jueves, hoy día número 6 ya. Sí, señores, 6 de agosto del año 2026. Y se vayan con Emilio Mitain por a mí, tepa. Buen día, buen día, buen día. Saludos cordiales, este gran abrazo de fraternidad, de concordia, alegría, hoy de fraternidad que queremos compartir con todos ustedes, amigos oyentes, audiencia de Argentina, Brasil, Paraguay, de la ciudad, del campo, de todas partes. Bienvenidos todos a la mañana de Super Positivo de nuevo, amanecer con algunas lluvias dispersas, señores, esta madrugada. Todavía, por supuesto, así oscurecido, con un pavimento mojado, de vuelta al suelo mojado, que llama, por supuesto, así a la atención completa a la gente que está en el tránsito, ya están en la vía pública, en las rutas, en las calles, compartiendo con nosotros igualmente la sintonía también y comenzando de la mejor manera un nuevo día, cuando van pasando ya casi 15 minutos de las 6 de la mañana en territorio nacional. Bienvenidos todos a la mañana de Super Positivo en Integración.
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1: Sí, señores, la mejor manera de comenzar un nuevo día, lo hacemos siempre juntos aquí para disfrutar, por supuesto, de la mañana, otra mañana más de bendiciones totales, otro día más de puras informaciones, buena compañía, toda la buena música que te va a estar acompañando también, por supuesto, la que vos podés proponer, seleccionar con nosotros igualmente, o simplemente comunicarte para celebrar con nosotros a través de tus mensajes, un día aniversario, un día de cumpleaños, como no lo festejamos siempre de la mejor manera, hoy en este día, jueves 6, sí señores, jueves 6 de agosto del año 2026, bienvenidos todos, 0983-574-901, para que nos envíe tu saludo, tus mensajes en la mañana, bienvenidos todos una vez más, muy pero muy buenos días.

0: No necesito mucho para vivir, sí, todo lo que necesito es a ti, Señor, que vaya conmigo a caminar, que hoy, por supuesto, estemos dispuestos a transitar el camino de la felicidad, el camino de la simplicidad de la vida, con humildad, con sentimiento de cariño, de amor, de una expresión realmente así alentadora que brindar, una sonrisa agradable, un saludo de buenos días que sea realmente de lo mejor, que exprese lo más profundo, de lo más profundo que tenemos en nuestros corazones, ese cariño, ese deseo inmenso de decir, como dice aquella canción, hay un tema realmente que habla de esto, que dice cada saludo de cada persona con cariño que lo hace siempre, lo que único que quiere decirte es un te quiero, un te amo, y que sea esa la expresión en el día de hoy, por supuesto, dispuestos a brindar nuestro servicio en todas partes, gente querida, y comenzar un nuevo día de la mejor manera, como nosotros proponemos aquí en nuestra mañana, a través de Super Positivo para ti también, que tenga fuerza positiva, mucha confianza, porque mucho depende de eso, que pongas de tu parte, porque el Señor ya ha puesto todo para que realmente hoy tengamos todo lo necesario para que seamos muy felices en este nuevo día que estamos comenzando hoy día, jueves 6 de agosto del año 2026. Sí, señor, 6 de la mañana, ya 20 minutos actualmente en la República del Paraguay. Y se va a este, ¿cómo estamos? Buen día, ya estoy observando que un montón de gente amiga está en comunicación saludándonos esta mañana a esta hora también. ¿Qué tal mi querido amigo Don Rubén? Comenzamos bien el día. Hola, buen día Don Rubén González, dice, buen día, feliz, bendecido día jueves para todos. Se puede escuchar la música de Julio Iglesias, Nunca te olvidaré. Claro que sí, mi amigo. Enseguidita nada más. Abrazo y bendiciones para vos también. Bendiciones totales, hermano. ¿Qué tal, mi querido amigo Don Jerónimo, que ya me está salvando, el querido gran amigo hermano, con un mensaje, sí, bíblico, que siempre con un pasaje bíblico me encanta. Realmente, sí, el saludo que nos trae, dice esto del libro de Éxodo, ¿verdad? Así más o menos. Sí, muchísimas gracias. Éxodo 23, 25, enseguida vamos a tomar nota de esto. Igualmente, muchísimas gracias, querido amigo Don Jerónimo Mora. Bendiciones totales, comenzando ya en el puesto de trabajo. Dice, buen día, Gabino. Buen día, hermano. ¿Cómo amanecieron? Feliz día jueves, bendecido que sea para vos también, hermano, y que tengas un día realmente hermoso de trabajo, tranquilo y productivo. Muchas gracias, muy amable. A los seis camaradas, seis compañeros que también ya están por aquí saludándonos, dice, el éxito aparece cuando dejamos de culpar a los demás y nos hacemos responsables de nuestra pendejada, dice acá el querido amigo Alberto también, totalmente, muy amable, gracias de corazón, buen día, excelente día jueves para todo el mundo, dice, con muchas bendiciones igualmente. Y todas las noticias que ya las tenemos a mano enseguidita, vamos a estar desgranando, compartiendo, desarrollando con todos ustedes en nuestra mañana, porque tenemos realmente muchas novedades. Todo el impacto, todo lo que ha dejado la conferencia de prensa ayer en el IPS y la podredumbre, la corrupción que se va destapando de a poco ayer. Lo único que digo es que la justicia le caiga realmente sin misericordia, por decirlo así, que sobre los corruptos y ladrones que tenemos, señores, en todas las instituciones y principalmente en el IPS. Y Tuyupay, tema boira, qué barbaridad. Y lo sabíamos, y lo sabían todo el mundo, y en Botavio y lo que se hacen. No solamente en Botavio, sino que realmente los que están metidos en la mafia del IPS. Alguien escuché ayer, un político calificaba, así como la estructura de la mafia del IPS. Y esa es la realidad. Tenemos mafias realmente, sí, señores, de gavilla de delincuentes que trabajan, se benefician, se operan y como chupasangres, succionan en realidad todos los recursos, todo lo que tiene realmente, sí, cada institución en el país. Y eso es lo que necesitamos realmente, sí, señores, extirpar, sanear totalmente. Que tengamos autoridad con agallas. Eso es lo que necesitamos también para que puedan animarse a hacerlo, ¿no? 6 de la mañana más 23 minutitos. No me gustó lo que el presidente de la República, su posición ayer ante esta situación. Porque para mí me parece que es el primer responsable, como el jefe que está a la cabeza del Ejecutivo de todo lo que está pasando. Dijo que él no sabía que cuando él le nombró realmente a estos corruptos ladrones directores del IPS, que él confió en ellos en aquel momento. Tiene razón por una parte, pero por otra parte, hay que decirlo que en la cadena de mando, él es el primero que está a la cabeza y todo depende de él. Así que no me quiera venir a sacar la nalga de la jeringa también su responsabilidad en esto. 6 de la mañana más 23 minutitos en la República del Paraguay. 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Quédese tranquilo, ¿eh? Sí, a ver, el dólar sigue bajando, pico el dólar y todas las principales divisas que lo arrastran hacia abajo también. Impresionante, Escuchen, señores, esto, la cotización del dólar esta mañana, 5.910 guaraníes nada más a la compra, 5.980 guaraníes a la venta, 5.980, repito, a la venta. Usted paga por cada dólar solamente 5.980 guaraníes, Increíble, ¿no? El real brasileño, 1.125 a la compra, 1.155 guaraníes a la venta, 1.155 a la venta el real. ¡Qué barbaridad, ¿Se acuerdan cuando estaba llegando a casi 1.400 en años anteriores inclusive? ¡Qué sorprendente, ¿no? El peso argentino, 3.57 a la compra, 3.85 a la venta. El euro se cotiza en 6.885 guaraníes a la compra, 7.265 a la venta. 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Ya son las 6 de la mañana, 27 minutos en territorio nacional.
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Saludos especiales para todos ustedes. Gracias por acompañarnos, gente querida. La felicidad de compartir un nuevo amanecer. Cielo cubierto, inestable, señores. Nuevamente amanecimos mojaditos con algunas lluvias en forma dispersa ya esta madrugada. Y las condiciones climáticas, de acuerdo a meteorología, el pronóstico dice que seguiremos de la misma forma. Hoy hasta la noche, hasta mañana al amanecer prácticamente, se anuncian una variación y cambio climático con leve descenso en la temperatura, pero parece que hoy no todavía, ¿eh? Vamos a ver. Sí, señores, enseguida estamos actualizando todas las informaciones y el pronóstico del tiempo también dentro de instantes, las noticias en nuestra programación súper positiva, porque presentamos el pedido musical de nuestro querido amigo Don Rubén González, que pide... En este caso es la música del hijo, Don Rubén, de Enrique Iglesias, Nunca Te Olvidaré.

0: Puede pasar tanto, tantos años, no, pero nunca, nunca te olvidaré. Buena canción, junto a Enrique Iglesias en nuestra mañana aquí en Super Positivo también. Gracias por acompañarnos, gente querida. Una felicidad completa de poder estar juntos, disfrutando de buena música, el mejor amanecer, la mejor compañía de cada día. Está en tu programa Super Positivo en Integración siempre, aquí en nuestro encuentro, 6:33 en la República del Paraguay. Tantas y tantas novedades, informaciones de todas partes que van llegando. Ya a esta hora de la mañana también Petropar dice que mantendrá sus precios de combustibles, afirma su presidente. Esta es una buena noticia que yo también la quería escuchar, porque al fin y al cabo todos estamos afectados realmente por el precio de los combustibles, ¿verdad? Como consumidores igualmente, todo el mundo transitamos. Así es que bueno, me parece una excelente información en este sentido. A ver qué dice. Y me sorprende, por cierto, porque no sé cómo va a aguantar, cómo van a hacerlo. Sin embargo, desde Petropar, William Wilka, que es el presidente actual, era por Aboingo, ya eso fue. William Wilka aseguró que la petrolera del Estado no realizaría un reajuste inmediato de los precios de sus combustibles. Nosotros somos, dice, hoy los más competitivos, sin duda alguna en ese sentido. Según una publicación en medios del Estado, Petropar va a mantener sus precios incluso ante el incremento aplicado por algunos emblemas privados. Según el presidente, la firma va a continuar evaluando cómo el comportamiento de este sector. Nosotros somos los que más sí, eso ya dijo. Con este último ajuste que hizo el sector privado, estamos en el diésel con un promedio de 700 guaraníes más bajo y en más de 300 guaraníes más bajo en las gasolinas. Y eso hace una gran diferencia, gente. Cuando uno va a cargar a partir de 10 litros en adelante, ya hace una gran diferencia. Lo que yo quiero saber, ¿cómo van a hacer para que aguante el stock entonces? Porque va a tener una avalancha, un agolpamiento de todos los consumidores que van a estar formando fila de vuelta ya en los locales de expendio de Petropar, del emblema entonces Petropar. Pero bueno, ojalá que tengan también litraje justo igualmente, ¿no? En el suministro. Otros temas, señores, porque nos interesa a propósito, y esto tiene directamente incidencia en el precio de los combustibles. Irán anuncia acuerdo con Omán sobre el estrecho de Hormuz, pero dice que su reapertura dependerá de Estados Unidos. ¿En qué sentido? Lo veremos dentro de instante. Dice, Paraguay ya no cuenta con el rótulo de país más barato de Sudamérica, así mismo, porque los precios últimamente se han disparado mucho hacia arriba, ¿verdad que sí? Y todo lo del IPS, también empresarios acompañan nuevo plan fiscal, pero piden control de gastos. Esto en cuanto a lo que tiene que ver con las finanzas públicas, señores, porque últimamente se enteraron ustedes de que se está sincerando las cuentas, por fin, transparentando del gobierno acorralado por las deudas. Y hablan del enorme déficit fiscal que tenemos. Vamos a ir hablando más acerca de esto. Dentro de instantes también en nuestra mañana, ¿qué más tenemos para adelantar? Simplemente las noticias más importantes que vamos recibiendo. Dice que cae joven por pornografía infantil en Fernando Lamones. Creo que tenía 19, 20 años el chico, ¿eh? Estaba metido, señores, pero en una feroz situación de criminalidad, ¿no? Por pornografía infantil. ¿Qué cosa? Además, dice que alistan operativo para proteger a los niños durante el Mundial de Rally de Itapúa, que también se está preparando de a poco en las informaciones que tenemos. Sí, señores. Y del ámbito judicial y policial, muchas informaciones que tenemos a mano. Dice, caso de bullying fatal en Ciudad del Este, ¿verdad? Piden juicio oral y público para una docente también. Vamos a ver directamente de qué se trata. Y en cuanto a elecciones municipales, señores, dice, se avizora una unidad absoluta de la oposición en Ciudad del Este a favor de Dani Mujica, que están descabalgando todo. Hoy habrá una conferencia de prensa y van a estar anunciando lo que ya tenemos cantado, de que del sector liberal, finalmente, que estaba dividido, un sector a favor de Dani Mujica, de Yo Creo para apoyarlo como candidato a intendente. Otro también se va a estar sumando y con esto se concretaría casi una unidad absoluta de toda la oposición sobre la candidatura de Dani Mujica para enfrentar al candidato del Partido Colorado, Rigoberto Chamorro. Más o menos así están las cosas, señores. Se van a estar enterando dentro de instante también con detalles en nuestra mañana aquí en Super Positivo. Muchas, muchas informaciones. 6:38 en la República del Paraguay. 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
0: 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Esta mañana el dólar está en 5.910 guaraníes nada más a la compra, 5.980 guaraníes a la venta. Real 1.125 a la compra, bajó también a 1.155 guaraníes a la venta. El peso argentino 3.57 a la compra, 3.85 a la venta, y el euro se cotiza en 6.885 guaraníes a la compra, 7.265 a la venta. 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
0: Avanza nuestro tiempo, son las 6 de la mañana más 42 minutos en la República del Paraguay.
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¿Qué tal? ¿Cómo estamos, gente querida? ¡Qué felicidad de estar juntos, verdad? Sí, con tanta salud, con tanta disposición, compartiendo un nuevo día, señores. ¿Será que podamos valorar todos? ¿Verdad, mi querida amiga Mari? Así como lo estás compartiendo tu salud hermoso esta mañana, que me encantó la reflexión también del día, que dice, ¡qué afortunados somos! Escuchen esto, ¡qué afortunados somos! A veces olvidamos que poder ver, caminar, respirar sin dolor, despertar cada día ya es un regalo maravilloso de Dios. Qué afortunados somos los que tenemos un plato de comida, una cama donde descansar y alguien que nos quiere. Un abrazo a veces, un lindo saludo agradable. No siempre hace falta tenerlo todo, para sentirse bendecido. Solo hay que aprender a valorar lo esencial y la bendición de Dios. Cada despertar un nuevo día es un motivo de fiesta total para nosotros. Por eso lo hacemos contigo de la mejor manera en este día, ¿verdad, mi querida amiga Marilina? También que llama y saluda desde kilómetro 9 a Caraí de vuelta hoy. Hola, Marilina, día de fiesta, por tanto. Gracias, mi amor. Dice, buen día, mi querido Gabino. Que el Señor te bendiga en este lindo amanecer. Igualmente, querida, para vos y toda la gente por ahí. Saludos al equipo de la programación, también a todos los oyentes. Dice, qué bueno, estamos en plena sintonía de Súper Positivo con, dice, Aldana López. Qué bueno, saludos a full, Quisiera escuchar la canción de Alex Ubago, aunque no te pueda ver. Bendecido día para todos, para ti también, mi corazón muy amable. Gracias de todo corazón, mi querida amiga Nilda Pérez, que te ya también me saluda. De la zona de kilómetro 9, Mondavi, buen día, ¿cómo estamos, Nilda? Se quedaron solitos los portillos, dice, en relación al tema que tiene que ver con la unidad por la candidatura de Dani Pereira para la intendencia de los liberales. Parece que sí. Vamos a estar contándole con detalle enseguida. Hola, mi querida amiga Mirtita González Hernandarias, a full con nosotros también, dice, no sé lo que me espera en el día de hoy, pero sí sé que con la bendición de Dios será un gran día jueves, muy feliz y bendecido, dice, qué bueno, así me encanta. Hola, doña Evangelina, también hermanita, querida misionera, bendiciones totales y saludos para vos, que ya me está saludando igualmente del 6:30, doña Saindé, buen día, 6:45 minutitos en el Paraguay, gente querida. Para todos los hombres, los niños, las mujeres y todo el mundo, buen día, muchas gracias, muy amable, claro que sí. Bueno, vamos a la buena música también. Disfrutando contigo en esta mañana, en integración, en especial para vos también. Muchísimas gracias, muy amables, sí, señores. Lindo tema de Alejandro Lerner que está llegando con esta hermosa canción tan romántica, 6:45 minutitos en Paraguay.

0: 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Bonita canción, Alejandro Lerner, el argentino, interpretándonos en esta mañana aquí en Superpositivo. Sus mejores canciones también. 6:00 a.m, 49 minutos y segundos ya en territorio paraguayo. En este encuentro en el día de hoy, gracias por acompañarnos a toda la gente. Saludos en especial, nuestra motivación y aliento a la gente que va rumbo al trabajo, a sus actividades más importantes. En el día de hoy, que sea muy productivo. Sí, señores, a la gente que va, a los chicos, a los estudiantes en general, también a aquellos que por supuesto, tienen y concentran todo nuestro cariño, sin duda alguna, para ellos. Igualmente en esta mañana, saludos en especial, con mucho amor y cariño. Y que vayamos a aprender, chicos, lo más importante, dedicarnos con amor, con entusiasmo a nuestras actividades estudiantiles, es lo mejor. Hay que prepararse, la vida en el futuro es un desafío realmente muy grande, así es que hay que prepararse para la vida. Saludos a la gente que está trabajando enteramente en el sector educativo también. En general, muchísimas gracias. Que tengo, estoy observando permanentemente todas las informaciones que tenemos a mano. Esta mañana dice que asaltan local, llevan 60 millones de guaraníes y celulares, están recuperando celulares mediante rastreo y persecución, dice, en uno de los tantos casos que todos los días vamos conociendo de robos, asaltos, que se van realizando en diferentes sectores, diferentes maneras. Se me nubla la razón. Concejal Miguel González, creo que de la Municipalidad de Franco, exige reforzar la seguridad tras asesinato de guardia en Presidente Franco, sí, días pasados, en ese realmente muy triste y lamentable suceso donde un nuevo guardia de seguridad perdió la vida en una estación de servicio, víctima de los asaltantes, sí, así mismo. Y además dice, buscan a joven de 20 años desaparecido en Mingaguazú. Un nuevo caso de desaparición, llama poderosamente la atención todo esto que va ocurriendo de manera cada vez más frecuente, Dice por acá la información y muestra lógicamente la fotografía siempre cuando se edita localización y búsqueda. En este caso de Alex Eduardo Marín Román, 20 años, quien salió de su vivienda en kilómetro 7 a Caraí, San Antonio, en la mañana de este martes, sería anteayer, y no regresa hasta el momento, dice la información, Así es que alguien sí que tiene información acerca de Alex Eduardo Marín Román, de 20 años, por favor, notificar cualquier información a el puesto policial más cercano, a las autoridades, donde sea. Sí, señores, sí, y más informaciones que vamos recibiendo también. El Museo de Itaipú alberga taller donde exploran historia del trabajo forzado, dice, en Paraguay colonial, asimismo, y otras tantas novedades en materia de informaciones que vamos recibiendo esta mañana, que iremos desarrollando. Ciudad del Este será sede de un curso internacional gratuito de walking. ¿Qué sería eso de walking? Vamos a estar investigando de qué se trata esto. Tiene que ver con la tecnología y todas estas modalidades urbanas de cultura hoy día que se van desarrollando también. Obra del futuro centro de diagnóstico por imágenes está con 90% de avance en la construcción de Nerdandarias, informaciones que tenemos a mano. Y los camioneros brasileños suspenden paro, pero advierten con nuevas protestas, señores, en la apertura, en la fase que a partir del día 3 de este mes ya está la nueva fase de circulación del transporte internacional sobre el puente de integración aquí entre Franco y Foz de Iguazú, hecho muy, pero muy importante, que realmente vaya entrando en funcionamiento pleno de a poco, señores, el paso fronterizo a través de este segundo puente, que daría realmente un alivio, creo que descongestionando, alivianando el paso a través del puente de la amistad, que ya está prácticamente insoportable. 6:00 a.m, 53 minutitos y segundos más en la República del Paraguay. Muchísimas gracias por acompañarnos. Ya se viene Alex Subango dentro de instantes también con su linda canción aquí en esta mañana a través de Superpositivo. 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Mientras nos preparamos para las noticias en forma más completa con los titulares dentro de instantes, te voy contando también de que estamos, sí, siempre en el mejor camino. 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
1: Son las 6 de la mañana más 56 minutos en Paraguay. 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
1: Estamos contigo ahí, por supuesto, como cada mañana. Con una expresión de felicidad, de aliento. Cada día en tu programa Super Positivo y con la buena música. Sí, muchas gracias, doña Eva. Saludos en especial para usted y para toda la gente que sigue en comunicación al 0983-574-901. Nuestro contacto habilitado en la mañana del Super Positivo. Enseguida, las informaciones en titulares. Ahora la música de Alex Ubago. Aunque no te pueda ver.

0: Aunque no te pueda ver, bonita canción del español Alex Ubago para mi querida amiga Marilina, quien esta mañana en Super Positivo también, y para toda la gente que sigue acompañándonos en sintonía en esta linda programación, amanecer de este día jueves, jornada inestable, cielo cubierto, temperatura, señores, en el este del país de 20 grados actualmente. A toda la gente amiga que sigue en comunicación, en contacto con nosotros, 0983-574-901. Saludos, abrazos en especial. 7 de la mañana más un minuto en Paraguay, tiempo en que nos vamos inmediatamente al desarrollo de las informaciones más importantes.
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0: Sí, señores, tenemos un amanecer, reiteramos, de una jornada inestable con cielo mayormente nublado, cubierto. A esta hora de la mañana amanece lentamente en la zona este del país y las tres fronteras, con una temperatura de 20 grados, lluvia dispersas inclusive a esta hora de la mañana. Y el pronóstico que habla de que hoy tendremos, señores, una jornada con predominio generalmente de inestabilidades y más lluvia dispersa casi durante todo el día hasta la noche, inclusive al amanecer de mañana puede ser. Lo cual estaremos actualizando dentro de instantes también en el pronóstico respectivo. Tras el fallo judicial, dice, luego de un fallo judicial que ordena, ¿verdad?, atención médica. Médica explica el proceso para recuperar vacunas pendientes, dice la directora del Hospital de Presidente Franco, doctora Andrea Jiménez. Lamentó también que se haya recurrido a una medida judicial para que los niños pudieran

0: iniciar la recuperación de su esquema de vacunación. Uno de ellos solo contaba con las dosis aplicadas al nacer y dice, en el caso del otro, su última vacunación fue en el 2019, antes de la pandemia. Y entonces, ¿cómo es que el sistema de salud pública va a hacer escatimar y hacer faltar lo más elemental en la atención, señores, de los principalmente recién nacidos, que tiene que ser prioridad en la atención de la salud pública? Le va a hacer faltar lo más elemental, que es la vacuna, ¿eh? El plan de vacunación esencial para que ese niño realmente pueda nacer con la garantía de que no quede afectado por una dolencia, una enfermedad que pueda ser fatal inclusive. Eso es básico, yo creo, que en el sistema de salud pública, ¿eh? Y en este caso dice que se tuvo que recurrir a un amparo, de vuelta a un fallo judicial para que se pueda dar y garantizar la cobertura necesaria para niños en el hospital de Presidente Franco. Y eso es lo que lamenta, dice la información, la propia directora de dicho nosocomio. Vamos a otras cuestiones también. Esta mañana dice, caso de bullying fatal en Ciudad del Este, piden juicio oral y público para una docente. ¿Qué tuvo que ver la docente en este tema? Una docente fue acusada por la Fiscalía por un presunto caso de acoso escolar que derivó, dice, en la muerte de un niño de 12 años en Ciudad del Este. El proceso penal es por el supuesto hecho punible de violación del deber de cuidado o educación. Yo lo que me pregunto, los docentes, los profesores también, que están al frente del aula, ¿tienen esa responsabilidad, digamos, ante la justicia? También tienen que tener el debido deber de cuidado y educación, o cuidado por lo menos, ¿sí? Porque esto suele ser una responsabilidad exclusivamente de los padres con relación a sus hijos menores. Dice acá la información, ¿eh?, que falló en esto, y la fiscal del caso solicitó la causa que se eleva a juicio oral y público inclusive, ¿eh? El requerimiento conclusivo fue presentado por la fiscalía Vivian Andrea en el marco de la investigación relacionada al fallecimiento del menor, quien habría sido víctima de acoso sexual en la ciudad de Presidente Franco. ¿Por qué no poner el nombre del menor ya fallecido? Si ya murió, ya no hay más nada que precautelar de su identidad. La representante del Ministerio Público pidió, dice, la elevación del caso a juicio oral y público. Y ahora tiene que la docente también responder ante la justicia por este caso. Vamos a otras cuestiones. Dice, emblemático parque céntrico de Ciudad del Este abandonado y repleto de basura. Muestra la fotografía también, ¿eh? Sí, así mismo, muchos de los parques y plazas realmente están en estas condiciones. Dice, uno de los parques más emblemáticos de Ciudad del Este se encuentra abandonado y repleto de basura, lejos de ser un espacio de esparcimiento. El lugar se ha convertido en una especie de campamento de personas con problemas de adicción. Se trata del Parque Verde, donde antiguamente estaba ubicada la piscina municipal en plena zona céntrica de la capital. Yo me pregunto por qué este lugar. ¿Qué maldición hay sobre este lugar del microcentro de Ciudad del Este? Ahí al lado mismo, abajo, de donde estaba anteriormente lo que era el supermercado Arcoíris, ¿eh? Ahí donde está instalada realmente también la supuestamente, entre comillas, terminal de ómnibus que se cae a pedazos y parece una ruina total, un abandono absoluto. ¿Por qué el abandono de ese lugar de parte de las autoridades correspondientes? El predio está situado, dice acá, al costado de la Oficina Regional de Turismo, nada menos que, y de Bomberos Voluntarios, ¿sí? Ahí en el microcentro de la ciudad. El Parque Verde fue, dice, intervenido en varias ocasiones. Sin embargo, en ninguna de ellas se realizaron los mantenimientos periódicos necesarios, por lo que, dice, tras algunos meses, todas las mejoras terminaron deteriorándose de vuelta, porque además queda en manos de adictos y de marginales, permanentemente como guarida y refugio de los marginales. Es una verdadera pena. Un lugar que podría haber sido muy hermoso, inclusive convertirse en un atractivo turístico, está en esas lamentables condiciones. Otros temas también, dice, en cuanto a elecciones municipales, unidad absoluta en la oposición en Ciudad del Este, dice, a favor de Dani Mujica. La liberal Laura Folle declinó su candidatura a la intendencia en Ciudad del Este a favor de Dani Mujica. con lo que la oposición va completamente unida para enfrentar al candidato del Partido Colorado, Rigoberto Chamorro, en las próximas elecciones el 4 de octubre. Durante una conferencia de prensa realizada, la candidata liberal a la intendencia, Laura Folle, declinó su candidatura. La liberal estuvo acompañada del presidente del Villarreal, Cidel Rivero, y la senadora Yolanda Paredes, con quien mantenían, dice, un acuerdo de unidad en Ciudad del Este. Dice que se hizo una medición correspondiente y Mujica resultó mejor posicionado, siguiendo las orientaciones del presidente. Hicimos, dice, hoy venimos a apostar por la unidad, dijo, entre otras cosas, en esta decisión tomada por la, en este caso ya, ex candidata Laura Folle. Bueno, ¿qué más tenemos en informaciones? Más informaciones al respecto que trae, dice. Y vamos a ir desarrollando dentro de instantes. De acuerdo a la información, PLRA busca liderar la oposición en elecciones municipales y exige humildad a sus aliados, dice la información también. El presidente del Partido Liberal, Alcides Riveros, afirmó que el liberalismo recupera terreno para las municipales y que marcará su propia hoja de ruta. Advirtió que, si bien están dispuestos a ceder en algunos municipios, exigirán que los demás sectores opositores declinen candidaturas donde el Partido Liberal sea favorito, dice. Eso es lo lógico, lo natural, ¿verdad? A otras cuestiones más que tenemos en informaciones esta mañana también. Dice, asaltan local, llevan 60 millones de guaraníes y celulares, recuperan dos celulares luego de persecuciones y localizaciones de los asaltantes. De acuerdo a la información que tenemos también esta mañana, dice, dos delincuentes armados asaltaron un local de ventas y asistencia técnica de celulares en el mercado de abasto, y se alzaron, dice, con unos 60 millones en efectivo, ¿eh? Tanta plata tenían ahí. Tras una rápida intervención de la policía, los aparatos fueron recuperados mediante el sistema de rastreo GPS en un pasillo del barrio María Auxiliadora de Presidente Franco. Sin embargo, del dinero robado nada se pudo recuperar. Además, aprehenden a hombre por presunta violencia familiar también, sí. Y concejal Miguel González exige fortalecer la seguridad tras asesinato de guardia en Presidente Franco, señores. Esto sacudió realmente muy fuerte a toda la gente, Presidente Franco, en el tema de la inseguridad que se soporta al guardia que fue muerto, señor, por asaltantes en una estación de servicio días pasados. El concejal González pidió al gobierno adoptar medidas urgentes para reforzar seguridad tras el asesinato del guardia de seguridad durante un asalto. Sí, el edil expresó su preocupación por el hecho que terminó con la muerte de este trabajador. Situación, señores, de apremio, de inseguridad que se sufre en todas partes, no solamente el presidente Franco. La UNE impulsa bienestar emocional con nuevo centro de atención psicológica, dice también en otra información. Y la búsqueda y localización que se ha dictado de este joven desaparecido, dice, en la zona de Minga, Guazú, desde el día martes pasado. Se trata de Alex Eduardo Marín Román, de 20 años, quien salió de su vivienda, dice que en el kilómetro 17 a Caraí, en la mañana sería el día martes, y hasta el momento no ha regresado y no se sabe de su paradero. De acuerdo a la orden dictada por el Ministerio Público. Y además, dice, el referente del partido Patria Querida aquí en Ciudad del Este critican la falta de altura moral del PLRA al aliarse con corruptos. Hace referencia, en este caso lo dijo, creo que la licenciada Magdalena Montiel, referente del partido Patria Querida, referente a la declinación de candidatura de la candidata liberal a favor de Dani Mujica, ¿no? Otras informaciones más que disponemos esta mañana señalan: en el plano local y regional, cae dueño de vehículo usado por gavilla en millonario asalto a comerciantes en Ciudad del Este. Dice un hombre que supuestamente prestó su automóvil, fue detenido por agentes de investigación de delitos por millonarios asaltos perpetrados en el último martes por una gavilla contra comerciantes brasileños en Ciudad del Este. Directamente estaría implicado entonces este detenido. Y más informaciones disponibles esta mañana también. Dicen esta información que tiene que ver con tecnología, ¿no? Ciudad del Este será sede de curso internacional gratuito de Wacking. ¿De qué se trata esto? Dice: la capacitación impulsada por el proyecto Vinil Wack y seleccionada por los fondos de cultura 2026 de la Secretaría Nacional de Cultura reunirá a destacados profesionales de Brasil para una jornada de formación dirigida a bailarines y artistas de la Triple Frontera. La danza urbana tendrá un espacio de formación internacional en Ciudad Este con la realización del proyecto Vinil Wack. Una iniciativa que busca, dice, descentralizar el acceso a capacitaciones artísticas de alto nivel y fortalecer la escena cultural de la Triple Frontera. Me parece interesante, ¿no? El encuentro está previsto para el sábado 5 de septiembre en la Academia de Danzas, aquí una de las más conocidas del barrio obrero de Ciudad del Este. Sí, señores. Esta cuestión del WAC o WACKING dice que sería algo así como un estilo de danza urbana reconocido por su marcada expresividad, musicalidad, técnica y fuerte vínculo con la cultura de las pistas de baile. Opa, todavía me queda realmente así la curiosidad exactamente de ver cómo se desarrolla. Vamos a ver. Sí, otros temas también. Cambio en el paso a través del puente de integración, camioneros brasileños que estaban en manifestación y huelga cerrando el paso. Dice que suspenden el paro, pero advierten con nuevas protestas. La movilización de camioneros brasileños que desde el lunes generó restricciones en el acceso al puente de integración entre Foz do Iguaçu y Presidente Franco fue suspendida temporalmente luego de una reunión entre representantes de este sector y autoridades. Sin embargo, el levantamiento de la medida está condicionado, dice, a la obtención de respuestas concretas a los reclamos del gremio durante la próxima reunión de la Comisión Mixta Paraguay-Brasil, prevista para el 12 de agosto próximo. Asimismo, los transportistas advirtieron, dice, que de no avanzar las negociaciones podrían retomar las protestas en la frontera y cerrar de nuevo el paso a través de la pasarela internacional. Ojalá que no. Pasamos a los medios, señores, Circulación Nacional, que nos dicen lo que dijo el presidente Santiago Peña sobre el déficit fiscal el 2028 y la deuda con los proveedores. Aquí se publica en este medio. Santiago Peña reconoció la necesidad de honrar los compromisos más allá del déficit fiscal, pero aclaró que para ello no se necesita la autorización del Congreso. También reveló el plan al respecto para el 2028 y habló de lo que pasará en el 2027 con los proveedores. También ladrones domiciliarios robaron hasta los títulos encuadrados, dice, en un nuevo hecho de asalto. Dice: delincuentes irrumpieron una vivienda en San Lorenzo, de donde, dice, sustrajeron un aire acondicionado, bebedero, varios objetos personales, hasta los títulos de académicos en los cuadros. Con ayuda de las cámaras se logró identificar a los cuatro autores, dice la información. Y además, Taiwán entrega 76 becas universitarias a jóvenes paraguayos, dice. Realmente qué interesante esto. También con última hora la información respectiva, empresarios acompañan nuevo plan fiscal, pero piden control de gastos. Asimismo, El plan de convergencia prevé 3,2% de déficit, dice, para el 2026 y 3,9% en el 2027. Bajará a 1,5% en el 2028, de acuerdo al, por lo menos, el plan que se está anunciando desde el gobierno. El sector privado espera que se retorne al cumplimiento de la ley de responsabilidad fiscal, señor, que fue está establecido 1,5% nada más. Y también en otras noticias de portada en este medio de comunicación que tenemos, dice: quirófano fantasma en IPS, continuó pagos pese a dictamen de contradicciones, señores de oposición, ¿verdad que sí? El expresidente, dice, expresidentes de IPS firmaron adendas para, a pesar de advertencia, dice fiscal. Luego de imputar a Jorge Brites y Vicente Bataglia, la fiscalía apunta a consejeros que aprobaron a la adenda entre 2022 y 2025 en el IPS. Consultado sobre el caso que afecta su gestión, Santiago Peña adujo que él no es nadie para dar lecciones de moral. Así dijo, tontería lo que dijo el presidente. Además, en otras cosas, dice la información, empresarios acompañan plan fiscal pero piden control de gasto. Así mismo, ya lo dijimos, acuerdo nuclear es un avance, pero faltan bases, alerta experto igualmente para Paraguay. Y la crisis diplomática tiene impacto en la campaña electoral de Brasil, dice la información. Tensión, dice, que aumenta entre Estados Unidos y Argentina contra Brasil. Así está, parece que, el panorama internacional aquí en América finalmente. Preocupante este tema, ¿eh? Además, se inició el novenario de la Virgen de la Asunción, dice también la noticia. Con aves de color en portada tenemos esta mañana: Paraguay ya no cuenta con el rótulo de país más barato de Sudamérica, dice el índice de costo de vida elaborado por Numbeo, así se llama la empresa. Compara el nivel relativo de precios de bienes y servicios de consumo entre países y ciudades. La medición toma a Nueva York como referencia, con un valor de 100 e incluye gastos vinculados con alimentos, restaurantes, transporte, combustibles, servicios básicos, vestimenta y recreación. El indicador principal excluye los alquileres y las cuotas hipotecarias que se presentan, dice, en índices complementarios. La conclusión es que Paraguay finalmente hoy, señores, dejó de ser el país más barato para vivir de América. ¿Qué más tenemos? Dice, imputación a expresidente del IPS, es un hecho histórico, calificaron algunos también. ¿Qué pasó con los 500 mil millones de guaraníes? Cuestionan nulo avance fiscal contra el exintendente de Asunción en hecho. Y la meta fiscal del gobierno es prácticamente imposible volver al 1,5% en 2028, califican algunos expertos también en economía. El interés detrás del pedido de Bachi a Petropar, los políticos con servicentros de la estatal. Y nadie querrá pagar impuestos si ven cómo todo en el Estado se roba, advierte el senador Iramain. Paraguay ya no cuenta con el rótulo, ya lo dijimos esto. Y además el préstamo del BID, dice, relaciona préstamo del BID. Ministra Claudia Centurión es citada el lunes por cartistas en la Cámara de Diputados. Son los títulos de ABC Color a esta hora de la mañana. El ámbito internacional. Ejército israelí bombardea el Líbano mientras se realizan conversaciones en Roma, dice, por la paz también. Y la cuestión que tiene que ver con esto, señores, aquí en Sudamérica, se agrava la crisis diplomática de Brasil con Estados Unidos y Argentina. ¿De qué se trata, eh? Dice, en solo 24 horas el gobierno de Lula da Silva vio agravarse sus crisis diplomáticas con Estados Unidos y Argentina. Ustedes saben de que Estados Unidos y Argentina están actualmente muy, pero muy unidos, señores, en la línea política. Entre Milei y el presidente de los Estados Unidos hay una especie de contubernio, ¿eh? A dos meses de los comicios en los que el mandatario izquierdista buscará la reelección. El gobierno de Donald Trump revocó el martes la visa de la embajadora brasileña en Washington, María Luisa Ribeiro Viotti, tras haber aplicado en julio dice, dos rondas de aranceles de productos brasileños, lo que Lula denunció como intento de interferencia política. Brasil rebajó el martes su representación diplomática en Argentina a nivel de mercado de negocios, luego de que el ultraliberal presidente Milei llamara por segunda vez ladrón a Lula en pocos días. Y sigue realmente, sí señor, cronológicamente los hechos que marca una serie de fricciones y endurecimiento de las relaciones hoy día entre Milei y Estados Unidos con Lula en Brasil. Y esto, señores, no habla bien en realidad de la salud, realmente sí, de las relaciones diplomáticas y pacíficas que tiene que enarbolarse principalmente en la convivencia pacífica entre los países en América. Vamos a otras cuestiones más. Al mundo deportivo rápidamente también, lo que está el diario Última Hora, sí señores, de cara a un futuro brillante, dice también la información. A ver, en relación, Eduardo Del Mar se afirma como pieza clave en el campeonato Olimpia. Luis Abreu está mostrando su faceta goleadora en el Triquiense. Dos de Olimpia, señores juveniles, que están hoy día realmente así muy bien posicionados y afianzándose como futuros los mejores jugadores en este sector. También en noticias esta mañana, ¿qué pasa con Salvador Cabañas? Me da tristeza ver fútbol, dice, en su cumpleaños el histórico Salvador Cabañas conversó con Fútbol a lo Grande y confesó que siente tristeza al ver fútbol. ¿Y por qué eso? Y porque ya no puede estar seguramente así como uno de los grandes que ha sido en algún momento. Y además, la FIFA admite errores y no tolerará más ataques, dice. Infantino salió a pedir disculpas, ¿no? Asimismo, ¿cuánto es el valor de mercado de Roque Santa Cruz a sus 44 años? Esa información, no sé si tendrá más valor. Y además, los exabrutos de Neymar ayer, absolutamente descontrolado en Brasil, ¿verdad que sí? El intercambio de insultos entre Neymar y los dirigentes de Remo tras el partido del martes en el que el Santos eliminó al conjunto de la ciudad de Belém de la Copa de Brasil, dice la información, Terrible fue lo de Neymar. Totalmente descontrolado se lo ha visto. Uno de los más grandes jugadores y queridos del fútbol mundial. Además, señor, la programación completa del fútbol de Primera División que arranca en la cuarta fecha mañana, ¿verdad? Con el partido programado entre Rubio Ñu con Sportivo Recoleta a las 6:30 de la tarde. Esto tendrá continuidad el día sábado con dos partidos programados donde Ameliano enfrenta a Cerro Porteño y 2 de mayo en Pedro Juan espera a Olimpia. Así también para el día domingo tendremos dos partidos, ¿verdad? San Lorenzo frente a Luqueño y Nacional frente a Guaraní. Y el último compromiso en el complemento el día lunes, Libertad frente a Sportivo Trinidense. Tiempo bueno, cielo, señores, mayormente nublado a esta hora de la mañana en la zona este del país y las de frontera, vientos suaves del cuadrante noreste y una temperatura mínima de 20 grados. ¿Qué dice la Dirección Nacional de Meteorología? Que seguiremos con condiciones adversas en el tiempo. Posibles lluvias dispersas pronosticadas para el día de hoy. Y hay alerta para 9 departamentos, ¿verdad? Por tormentas, ¿no? Este jueves dice, será otra jornada cálida y lluviosa en Paraguay. 9 departamentos están bajo alerta por posible fenómeno de tiempo severo durante la mañana inclusive, Dice el Departamento de Meteorología. ¿Por dónde? Como Concepción, San Pedro, Cacupé, Villarrica, Coronel Oviedo, Casapá, Encarnación, San Juan Bautista, Paraguarí, Ciudad del Este también, señores, Asunción, Pilar, Pedro Juan Caballero, Salto del Guairá, Pozo Colorado, esto es en el Chaco, Fuerte Olimpo, Mariscal Estigarribia, entre otros lugares. Casi todo el territorio nacional bajo alerta, pues entonces. Para hoy se anuncia la temperatura máxima en el este del país y las tres fronteras de 25 grados. 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

0: Porque así son, por supuesto, sí, simplemente las cosas de la vida, no se puede engañar un corazón, lo dicen de tanta buena melodía, tanta buena música, siempre con la fuerza, de esa linda canción motivadora que nos da sí, Carlos Vive, el colombiano, me encanta su estilo, sí, trayéndonos su buena música en la mañana, es súper positivo. 7:30 minutos en la República del Paraguay.
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0: Con todo lo que tenemos acá de novedades para acompañarte con buena música. Buen día, doña Arminda Ocampo. Buen día, mostrándome. Uy, bonito, bonita ceremonia ayer, de las bendiciones entonces, la nietita, de toda la familia reunida. Bendiciones totales. Y esta mañana ya con el equipo de Matecito sobre la mesa, que me muestra también acompañando el programa súper positivo de Kilómetro 20, Minga Guazú. Bendiciones totales, mi querida amiga. Bendiciones para este día. Hola, modelita querida, buen día. Hernán Arias a full, ¿verdad, mi querido amigo? Dice, qué gusto llegar al trabajo y poder escucharte. Gracias, sería, si no sería mucho pedir la canción de Jesús Adrián Romero, Ayer Te Vi. Claro que sí, mi amor. Dentro de instantes ya vamos a estar con eso también, para una motivación antes de empezar mi día laboral, claro, totalmente. Enseguidita, nada más, un gran abrazo para vos también, mi querida Mabelita Hernandarias, con nosotros a full. Muchísimas gracias, muy amable. Tengo a todos mis ex camaradas, compañeros por acá saludándonos con las novedades en particulares que vamos trayendo también para todos ustedes. Gracias, Julio. Gracias, hermano querido. Bendiciones totales. Oración del día hoy, Salmo 47, dice. Sí, inspirada por el Salmo 47. Muy interesante, ¿eh? Así está bien que nos saluden la gente, ¿eh? ¿Qué más tengo por acá? Porque tengo tantas novedades, ¿sí? Ayer en el Parlamento, lo que una vez más dice el senador Iramaine, cada vez realmente así no se le gusta más este señor, su participación. Caso Tallir, admisión de cómplices, refuerza la acusación contra Prieto, dice también esto en la justicia, en toda la batalla judicial que está liderando Miguel Prieto actualmente. ¿Qué más tenemos acá? El gran amigo Julio que dice, feliz bendecido día martes, jueves hoy, un gran abrazo gigante, con paz y bien, ¿verdad? Todos tenemos habilidad, la diferencia está en cómo los usamos, decía este señor a sí mismo, Qué maravilla, muchas gracias. 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Tenemos que cumplir brevemente con estos anunciantes, gente, y ya estamos volviendo porque les presentamos ahora a nuestros queridos amigos de Tapepona.
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0: Y te informa que el dólar se cotiza esta mañana en 5.910 guaraníes nada más a la compra, 5.980 a la venta. Real 1.125 a la compra, 1.155 guaraníes a la venta. El peso argentino está en 3,57 a la compra, 3,85 a la venta. Y el euro 6.885 a la compra, 7.265 guaraníes a la venta en una presentación de Cambios Herendagüe.
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0: En el Paraguay son las 7 de la mañana más 37 minutos. 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

Es un día más de bendiciones totales que compartir contigo en la mañana. No se pone linda. Se fue la lluvia, ¿verdad? Que tuvimos esta madrugada, un pororo guazú, como decimos. Lluvia dispersa es la característica de las condiciones del tiempo inestable que estamos soportando en el día de hoy. Un amanecer fresco pero agradable que invite al rico matecito del café de la mañana. Sí, este lindo amanecer con temperatura de 20 grados en la zona este del país y las tres fronteras. ¿Eh?

Mi querida Mabelita Hernandarias, muchas gracias por tu participación. Nos merecemos esta hermosa canción de Jesús Adrián Romero que estabas proponiendo. Aquí está. Ayer te vi.

0: Nada mejor, por supuesto, sí, para comenzar positivamente el día, que un sorbo importante que podamos realmente, sí, hoy asimilar de buena dosis de espiritualidad, de esa espiritualidad sana. Que a mí me encanta, realmente sí, me llena completamente, me gusta también la producción, la creación, la buena música de este señor Jesús Adrián Romero, trayéndonos una de sus mejores canciones esta mañana, Ayer te vi. Muchas gracias a todos ustedes, a mi querida Mabel, una vez más de Hernandarias, a la gente que sigue con nosotros en contacto. Y el saludo que quiero expresar especialmente a mi gran amigo Don Santiago Vera, que me saluda esta mañana, dice: buenos días, Gabino, jueves bendecido para vos y para la audiencia, éxito de siempre. Y sí o sí hay mate por la mañana. Ahí me muestra en el tránsito, sí, en el camino, a esta hora de la mañana, con el matecito, por supuesto, también, disfrutando de la sintonía, iniciando una linda y exitosa jornada en este día jueves, mi querido amigo Santiago. Bendiciones totales para vos también, muchas gracias. Hola, Lolito, querido, sí, buen día también desde kilómetro 11, saludándonos esta mañana. Dice: buenos días, gracias, Padre amoroso, por todas las bendiciones. Feliz día jueves para todos, para vos también, querido amigo. Gracias de corazón. 0983-574-901 si quieren seguir participando del programa también en el día de la fecha. Gente querida, muy pero muy amable. Hay muchas cosas, muchas novedades más que mencionar, que seguir señalando. Quiero destacar esta cuestión de las becas de Taiwán, que sigo admirando pero tremendamente. Yo siento de que realmente somos un país bendecido por la cooperación que siempre nos han prestado este gran país oriental, en este caso Taiwán. Ustedes saben su situación política, precisamente la dura batalla que tienen que emprender con la China continental por su sobrevivencia inclusive, y tienen como aliado a Paraguay, y siempre nos está dando realmente regalías importantes. En este sentido se destaca totalmente lo que una vez más estamos recibiendo. Dice que Taiwán entrega 76 becas universitarias a jóvenes paraguayos. Muchos jóvenes ya se fueron. Que yo tenga informaciones, muchos, pero muchos ya se fueron a estudiar en Taiwán con becas con cobertura completa, y sigue llegando más y más becas y oportunidades para mucha gente más. Un total de 76 estudiantes paraguayos dice que fueron beneficiados con becas otorgadas por el gobierno de Taiwán para cursar estudios de grado, posgrado y la enseñanza del idioma mandarín, que a mí me encantaría aprender también. Este miércoles se hizo entrega de los certificados correspondientes. El embajador Yue Jun Lee felicitó a la nueva promoción de becarios. Remarcó que el acto trasciende la simple entrega de diplomas, representando el inicio de una etapa de transformadora de la vida de los seleccionados. Totalmente de acuerdo. Ustedes saben que estas personas que van, en este caso, van y estudian, se forman allá y vuelven, vienen con una vida completamente cambiada, transformada, de un salto realmente promocional en el crecimiento y el desarrollo de esa persona, pero totalmente importante. Esto es más que relevante, gente. El diplomático detalló que la nómina de beneficiados se incluye a 51 becas MOFA. Taiwán dice 13 otorgadas por el Fondo de Cooperación. 10 becas para el aprendizaje del idioma mandarín y 2 programas de maestría en ciencias policiales. Me parece excelente. ¿Cuánto dice? Durante el discurso, representante taiwanés subrayó que la educación fue uno de los pilares más sólidos de la historia de cooperación entre los dos países. Al respecto, recordó que desde 1991, nos remontamos a la historia, 1991, el programa de becas de Taiwán benefició ya a unos 894 jóvenes paraguayos. ¿Se imaginan? Ahí está, 894 jóvenes paraguayos. Estos señores me parece tremendamente importante para nuestro país, y hay que aplaudir de pie, como se dice, ¿verdad que sí? Entre tantas y tantas novedades y noticias que estamos teniendo en esta mañana también. Gracias de corazón, gente querida, en la parte final de nuestra programación. De a poco ya estamos acercándonos al punto esencial, el punto que tiene que ver con el encuentro con el espacio cultural, las reflexiones positivas también, y vamos agradeciendo una vez más a nuestros 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

enseñarnos, para que nosotros podamos capitalizar esos conocimientos y aprovecharlos para nuestro beneficio y para el mundo en la vida. Por eso me parece interesante esto que dice este proverbio chino: cuando estoy con otras personas, aprendo de sus cualidades para incorporarlas a mi vida, esas cualidades que tienen otras personas y que nosotros no tenemos. Mi padre ya decía: dos ojos ven más que uno. Dos formas de ver, de opiniones, se ven mejor que una sola. Entonces, aprovechar esas cualidades que tienen los demás son muy, pero muy importantes para incorporarlas a nuestra vida. Y además, la otra faceta de esto que dice: observo sus errores para evitar cometerlos. O sea, miro las cualidades positivas que tiene, que son las virtudes, y también aprecio las adversidades que tiene esta persona, porque todos tenemos aciertos y errores, ¿no? Cada prójimo también, que es imperfecto como nosotros, también comete errores. Y sería tan importante que nosotros podamos mirar y observar esos errores de los demás y poder decir: mira cómo tropezó con la piedra y se cayó, para que yo aprenda a no cometer el mismo error. De la misma forma, también puedo aprender de aquel prójimo que ha sufrido esas consecuencias adversas de la vida. Qué importancia tendría esto, ¿verdad?, para nuestra vida. ¿Cómo podemos capitalizarlos? Siempre y cuando también nosotros estemos en posición de humildad, de receptividad y con la simplicidad de observar realmente, sí, por supuesto, con aprecio las experiencias que tienen, virtudes o defectos que tengan cada uno de nuestros hermanos, y aprender de ellas también para mejorar cada día más en la vida, ¿no? Esto te lo dejamos así, simplemente este breve comentario. Nos vamos, gente querida. Gracias por acompañarnos. Feliz jornada, y que en la escala de valores de sus vidas Dios ocupe siempre el primer lugar. El Señor te bendiga ricamente en el día de hoy. Hasta mañana.

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2: 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También es una invitación para que los adultos vuelvan a conectar con esa parte que nunca deja de soñar, que nunca deja de reír y ver la vida con curiosidad y emoción. Celebrar ese día es recordar que la infancia no desaparece, solo se transforma.
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0: son las 8 de la mañana con 28 minutitos en todo el territorio nacional. Muy linda la producción musical con el cual ya estamos arrancando oficialmente nuestra programación de Conexión 104 Hotel California. Una obra que nació de una maqueta en Malibú y utiliza la metáfora de un hotel seductor pero ineludible para criticar los oscuros excesos del sueño americano. En la mañana de Radio Integración, en la mañana de Conexión 104, arrancando de esta manera en nuestro encuentro. Hoy jueves, qué rápido pasa la semana, cuarta entrega en lo que va de la presente semana. Ya estamos al 6 de agosto del año 2026. Una mañana que parece quiere ser de tormentas porque nuestro clima, ahí se viene, el cielo está totalmente cubierto. Enseguidita ya vamos a estar por lo que dice el informe de la Dirección de Meteorología, que anuncian lluvias y tormentas que acompañarán el ingreso de un frente frío en este día jueves. Gracias, gente, por la preferencia. Gracias por compartir con nosotros esta jornada. Cada amanecer es una nueva oportunidad para empezar de cero, dejar atrás lo de ayer y hacer que cada momento cuente con una actitud positiva. Yo quiero que vivas el presente. Quiero que te concentres en lo que haces ahora mismo. Yo quiero que des el primer paso porque una pequeña acción cambia de hecho el rumbo. Quiero que disfrutes el proceso porque valorar cada logro por pequeño que sea realmente es importante. Y por supuesto agradeciendo a Dios por todo cuanto tenemos a nuestro alrededor. Gracias Dios por regalarnos este hermoso día. Gracias Señor por regalarnos un nuevo día. Por la salud, por la familia, por los alimentos, por todo cuanto tenemos a nuestro alrededor. Despertar es mucho más que abrir los ojos. De hecho, es sonreírle a la vida y decir, gracias mi Dios por este hermoso día que me regalas. Y gracias a ustedes también por compartir con nosotros la mañana, porque esto apenas arranca. Nosotros arrancamos a las 8, ¿sí? Como ustedes saben, y vamos hasta el mediodía a través de esta estación de radio.
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0: Te quiero compartir con ustedes la información que nos acercan desde la Dirección de Meteorología acerca del pronóstico para la jornada correspondiente al día de hoy. El amanecer de este jueves se presenta fresco en el centro y sur de la región oriental, con temperaturas mínimas de entre 17 y 18 grados, mientras que en el resto del país predomina un ambiente cálido con temperaturas mínimas de entre 19 y 23 grados. Las temperaturas máximas previstas para esta jornada son: región oriental entre 28 y 32 grados, en la región occidental entre 32 y 36 grados. Durante gran parte de la jornada los vientos predominantes serán del sector norte y noreste, con intensidad moderada fuerte, principalmente en el centro y norte del Chaco. Sobre la región occidental se prevén vientos con velocidades de entre 30 y 50 kilómetros por hora, acompañados de ráfagas que podrían alcanzar los 90 kilómetros por hora. En la región oriental se esperan vientos con velocidades de entre 20 y 40 kilómetros por hora, con ráfagas en torno a los 60 kilómetros por hora. En cuanto a las lluvias, para hoy se prevé que persista el desarrollo de núcleos de tormentas en gran parte de la región oriental. Actualmente están bajo alerta Concepción, San Pedro, Cordillera, Guairá, Caaguazú, este de Caazapá, este de Itapúa, centro y norte de Paraguarí, centro y sur y este de Central, Amambay, Canindeyú, este de Presidente Hayes y Alto Paraguay. En esas zonas, núcleos de tormentas se desarrollan, por lo que no se descarta la ocurrencia de fenómenos de tiempo severo de manera puntual durante las próximas horas. Ya hacia el final de la jornada, el ingreso de un frente frío favorecería aún más la ocurrencia de lluvias dispersas en gran parte del territorio nacional, acompañadas de ocasionales tormentas eléctricas afectando principalmente al norte y este y sureste de ambas regiones. Y esta condición persistiría hasta el día de mañana viernes. A su paso, los vientos irán rotando al sector sur con intensidad moderada en todo el territorio nacional. Además, se prevé un descenso de la temperatura durante los próximos dos días, por lo que los amaneceres se presentarían fríos a frescos con temperaturas mínimas de entre 9 y 20 grados. No obstante, las tardes, continuarían siendo cálidas e incluso calurosas, principalmente en sectores del Chaco. Así están las cosas. Lluvias y tormentas acompañarán el ingreso de un frente frío este jueves, reza este primer reporte de la Dirección de Meteorología que compartimos con ustedes en la mañana de Radio Integración, en la mañana de Conexión 104.
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0: Bueno, y estamos arrancando la programación de Conexión 104, recordándoles a todos ustedes por qué es importante siempre arrancar bien nuestra jornada, y eso lo recordamos, como ya siempre es habitual, de la mano de Ever Rojas Borja. 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Porque si lo comienzas bien, es difícil que algún evento desagradable pueda echarte a perder el resto del día. Si algo que no esperabas pasa, te sobrepondrás más rápido, buscando soluciones eficaces para responder a los desafíos del día. Por ello es importante que duermas temprano y te levantes tranquilo. Hagas un poco de ejercicio si te es posible. Tomes un buen desayuno y te prepares con tiempo para afrontar el día que tienes por delante. Queremos ayudarte a motivarte. Por ello te recordamos que es bello vivir la vida al amparo de Dios. Porque uno se siente fuerte y con la voluntad de que todo es posible. Buenos días a todos. Que tengan la mejor de las mañanas. 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Avanzamos en esta muy linda jornada del jueves, por supuesto agradeciendo a todos ustedes la preferencia, la compañía. Gente, no olviden vivir el presente y agradecer la vida, porque esa es la clave para encontrar la paz. El ayer ya se fue y el mañana no es seguro. Solo tenemos el hoy para sentir, para respirar y para dar gracias por cada pequeño detalle que nos regala la existencia. El presente es el único momento que tenemos, es el único lugar donde ocurre la vida. No cuentes los días, haz que los días cuenten para ti, ¿sí? Importante es vivir el presente, porque esa es la forma más sincera de agradecer sin palabras. Cada segundo que pasa realmente es un regalo que no se va a repetir. Y la gratitud, no olvides, es muy importante porque enriquece la vida con alegría y con paz. Hay que agradecer lo que tenemos hoy, así veremos cómo la vida nos da más motivos para sonreír. Dar gracias por los pequeños detalles abre la puerta a lo grande. Y la felicidad no es tener todo, sino saber agradecer todo lo que la vida nos da, ¿verdad? Así es que es importante soltar el peso del ayer, dejar de temer al mañana, respirar el aire de este segundo y mirar a nuestro alrededor y decir gracias por estar aquí. Gracias por todo cuanto tenemos a nuestro alrededor. Gracias por avanzar con nosotros. Y nosotros le decimos gracias a ustedes por la preferencia, por permitirnos ser parte de su jornada, por abrirnos un espacio ahí donde están, ya sea en la casa, en la oficina, donde sea que se encuentren. Ahí queremos estar siempre con ustedes. 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Esto apenas arranca. 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

0: 8 de la mañana con 55 minutitos en todo el territorio nacional. Pero qué linda la versión de esta producción musical de la mano de Tamara en la mañana de Radio Integración, en la mañana de Conexión 104. Espero que estén pasando bien, gente, con nosotros. Estamos felices, contentos, obviamente, por acá de poder nuevamente estar con todos ustedes a través de esta estación de radio.
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El 098-3533-328, la línea que estamos habilitando para las sugerencias musicales y los saludos en este lindo día jueves, ya llueve. Vamos a ir actualizando las informaciones, los datos desde la Dirección de Meteorología para seguir compartiendo con ustedes, por supuesto que de la mano de Chevrolet Sonic, la nueva SUV que no te vas a poder sacar de la cabeza. 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Bellísima la producción musical de fondo. Cada nuevo amanecer es una oportunidad para renovar la energía, gente, para abrazar la vida con optimismo y avanzar con determinación hacia nuestro sueño.

0: La mañana llena de nuevas oportunidades para que seas feliz y para que conquistes el mundo. Lo importante es que creas en tu potencial. Tenemos ante nosotros una muy linda y nueva jornada para avanzar, gente. Agradeciendo a Dios, por supuesto, esta jornada espléndida. Uno de los grandes secretos de la vida es aprender, gente, a valorar todo lo que tenemos. A veces no es fácil encontrar las palabras adecuadas para expresar nuestro agradecimiento, sabemos eso. Pero igual uno tiene que esforzarse y dar las gracias, porque la gratitud es el arte de apreciar las pequeñas cosas que hacen grande realmente la vida. 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Gracias por cada pequeño gesto de cariño, por esos mensajes recepcionados a través del buzón habilitado, que es el 0983-533-328. Gracias por tu abrazo virtual desde la distancia, por acompañarnos, por permitirnos ser parte de su jornada. Gracias por iluminar nuestros días con tu buen humor y tu compañía, tu energía. Sabes que eres esa chispa que hace que todo sea más siempre alegre y llevadero, ¿verdad? Y como gran familia de Conexión 104 que somos, seguimos disfrutando de lo mejor.
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0: Recuerda que la vida está hecha de esperanza y esa es la mayor razón para estar agradecidos.

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2: Ya son las 9 de la mañana con 14 minutitos en todo el territorio nacional. Tenemos ya el compacto de los principales títulos de la jornada correspondiente al día de hoy, jueves 5 de agosto del año 2026. El ex titular del Instituto de Previsión Social, Jorge Brites, acudió en la mañana de este jueves al despacho del juez Rodrigo Estigarribia en el Palacio de Justicia para ponerse a disposición en la causa abierta en su contra. Fue imputado por lesión de confianza junto a su antecesor Vicente Bataglia y otras 7 personas. A tempranas horas de este jueves, Jorge Brites, ex titular del Instituto de Previsión Social, se puso a disposición de la justicia tras ser imputado por lesión de confianza, según confirmó el periodista William Domínguez. El ex alto funcionario fue denunciado en el marco del caso de las adendas de quirófanos modulares en las que se investiga un perjuicio económico a la previsional de 61.000 millones de guaraníes. El trato se hizo con la empresa NEC Parsea y toda la obra iba a costar 53.000 millones de guaraníes en plena pandemia. La previsional liberó el primer pago en concepto de anticipo de 10.600 millones, un 20%. La investigación señala que pasaron los años y sin que la empresa cumpla el contrato, en vez de suspenderlo, se siguieron emitiendo adendas desordenadas. Ola de calor de finales de junio causó 9.600 muertes en Alemania. La ola de calor de finales de julio causó en Alemania la muerte de 9.600 personas, según estimaciones del Instituto Robert Koch, publicadas este jueves. El 80% de las especies de mariposas se movió en busca de refugio climático. El 80% de las especies de mariposas amplió su área de distribución debido principalmente a los impactos del cambio climático, como el agravamiento de los fenómenos meteorológicos extremos. La disputa por la herencia del fallecido dictador paraguayo Alfredo Stroessner continúa en Brasil con un hijo extramatrimonial. Critican a gobierno por encubrir déficit del 3,2% y piden transparencia y previsibilidad. Bataglia se encuentra en Italia y volverá al país tras imputación, según su abogado. Senado tratará en 8 días proyecto para regular combustibles. El Pleno del Senado estableció ayer el tratamiento en 8 días del proyecto de ley impulsado por la senadora Esperanza Martínez. La iniciativa busca transparentar, desglosar y hacer público la estructura de costos de los combustibles en el mercado nacional. Productores de Paraguarí proyectan cubrir demanda de papa, pero exigen freno al contrabando. Unos 600 productores de papa agrupados en 4 asociaciones del departamento de Paraguarí se encuentran en plena etapa de desarrollo de sus cultivos con miras a abastecer el mercado nacional a partir del mes de octubre. Sin embargo, la incertidumbre económica y la sombra del contrabando vuelven a poner en riesgo las ganancias del sector primario. Sugieren intervención militar ante violencia extrema en la región más poblada de Bolivia. La gobernación de Santa Cruz Este, la región más poblada de Bolivia, sugirió este miércoles al gobierno de Rodrigo Paz que aplique una intervención militar conjunta ante una ola de violencia extrema que se vive en este departamento tras varios asesinatos, emboscadas a policías y una reciente fuga de preso. Ceuta alerta que la situación de los menores migrantes es insostenible. El presidente de Ceuta, Juan Jesús Vivas, alertó el miércoles de que la cantidad de menores migrantes que quedan en este enclave español en el norte de África tras la crisis migratoria es insostenible y reclamó ayuda del gobierno. Padre e hijo caen con 420 kilos de cocaína en un camión doble fondo en Brasil. Un hombre y su hijo fueron detenidos este miércoles en el Brasil a bordo de un camión con doble fondo que transportaba 420 kilos de cocaína. Según el boletín de Ocurrencia de la Policía Rodoviaria Federal, Policía del Camino. Un camión semirremolque fue demorado en la zona conocida como Cabeceira de Apa, en el Brasil. El vehículo de gran porte estaba al mando de José Carlos Alves de Cruz, de 47 años, conocido como el alias de Cabeciña. El cargamento de drogas estaba oculto en un fondo falso de la carreta. El hombre, al ser requerido sobre la existencia de la valiosa carga, manifestó que el destino de la droga era el interior del estado de São Paulo, en Brasil. Dos víctimas denuncian que les vaciaron sus cuentas de un banco. Un hombre y una mujer denunciaron que fueron víctimas del vaciamiento de sus cuentas de un banco luego de acceder supuestamente al sitio web de la entidad bancaria. Si vos tenés tu dinero en el Banco Itaú, podés perder todo en un minuto, empezó relatando Belén Espínola, emprendedora del centro BAJA, quien contó que tuvo una situación con la entidad debido a que entraron a su cuenta y le vaciaron por completo. Afirma que el banco no se hace cargo. Manifestó que el 3 de agosto, aproximadamente a las 19 horas, ingresó a su aplicación desde su celular y no podía porque le decía que su acceso era inválido. Ante esta situación, intentó ingresar desde la web del banco a través de su computadora. Una vez que ingresó todos sus datos, la página le solicitó que vuelva a reconfirmar sus datos a través del token. Honestamente, yo pensé que por seguridad, considerando que estaba siendo muy vulnerable el banco, habiendo ya otros casos parecidos, agregaron un paso más de seguridad y yo accedí a digitalizar mi token, que duraba 60 segundos y quedó cargando la página, relató. Mencionó que como estaba trabajando no pudo esperar y cerró la pestaña de búsqueda. Un minuto después intentó ingresar nuevamente, apareciéndole los mismos pasos a seguir. Confiando en que el banco estaba pidiendo mayor seguridad, ella volvió a ingresar otro token. No pudiendo ingresar a la web, dejó de intentarlo. Posteriormente, su secretaria le preguntó si ella confirmó algunas transferencias y ella le contestó que no. Ahí le muestra dos correos electrónicos que llegaron de transferencias realizadas a una cuenta del Banco Itaú y otro de otro banco que no fueron autorizadas ni realizadas por ella. Contó que al llamar al banco no le hacen las preguntas de seguridad habitual y le piden el número de RUC de su empresa por confiar en el banco. Le citó los números, luego la persona le pide que le reitere los datos. Cuando ella le pregunta hasta qué número escuchó, se corta la llamada y luego le llaman de un celular. Era la misma persona. Dijo que le confrontó a esta persona y le afirmó que no la llamaba del número del banco y le cortó la llamada. Luego ella llamó al banco y ahí sí, la persona que la atendió le realizó las preguntas de seguridad. La víctima afirmó que fue al banco a presentar su denuncia formal tras ir a la Policía Nacional y no hubo una respuesta favorable. No hubo la posibilidad de acceder a un crédito y le mencionaron que no tiene un seguro que cubra este tipo de situaciones. El dinero que le extrajeron de la cuenta no es de ella. Tiene que usar para pagarlo a las personas que trabajan con ella en su equipo. Le vaciaron 25 millones de guaraníes. Restos de un cohete impactaron en la luna, dice la información internacional. Una etapa superior de un cohete impactó de forma no planificada contra la superficie lunar en las primeras horas de este miércoles, confirmó la Agencia Espacial Estadounidense NASA. Jair Bolsonaro pide autorización para recibir la visita de sus hijos en el Día del Padre. La defensa del expresidente brasileño Jair Bolsonaro solicitó este miércoles a la Corte Suprema una autorización absolutamente excepcional para que tres de sus hijos puedan visitarlo el próximo domingo con motivo del Día del Padre en Brasil. Preocupación por salud mental de interno. Familia denuncia abandono en penitenciaría de Concepción. La familia de un joven recluido en la penitenciaría regional de Concepción hizo pública una denuncia por la presunta falta de atención médica que estaría poniendo en riesgo la vida del interno. Estas son algunas de las informaciones más resaltantes de la jornada de hoy y lo compartimos con ustedes en el bloque de titulares.
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2: 23 minutitos de las 9 de la mañana en todo el territorio nacional. Estamos en la programación de Conexión 104. Que tu día esté marcadísimo por nuevos logros, por nuevas metas. Que tengas una excelente mañana y que esa excelente mañana pues sea en sintonía de Radio Integración de Conexión 104.

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0: Corazones Invencibles, la canción de la mano de Alex Sintek en la mañana de Radio Integración, en la mañana de Conexión 104, 9 horitas con 41 minutitos en todo el territorio nacional. 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
0: 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Aprovecha hoy y llévate más. 9 horitas con 44 minutitos en todo el territorio nacional.

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1: Ya son las 9 de la mañana con 56 minutitos en todo el territorio nacional. Mi secreto se llama esta producción musical y la hace Tommy Torres en la mañana de Radio Integración, en la mañana de Conexión 104. De la mano de Eber Rojas Borja, desde el puerto privado campestre kilómetro 10 Acaraí, un nuevo concepto en logística portuaria exportando calidad, estamos compartiendo esta jornada de hoy, recordando que estamos en el mes del niño. Desde el puerto privado campestre del kilómetro 10 Acaraí, junto a Eber Rojas Borja, queremos recordarles a todos ustedes sentir la vida como fluye entre sus manos. No porque sus años pasen y se vuelvan un poquito más viejos, sino porque nunca debemos dejar morir ese niño que tenemos en lo más profundo de nuestro ser. Que en cada sonrisa, que en cada mirada, que en cada gesto de alegría, que en cada carcajada de un niño, miremos el más claro ejemplo de querer alcanzar el cielo mismo con las manos desde su inocencia y su pureza. Este mes del niño, volvamos a ser todos como niños, para que todos seamos partícipes de esta importante celebración. Eber Rojas Borja, desde Campestre SAE, Terminal Portuaria, desea una feliz jornada a todos.

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dos minutitos más, serán las 10 de la mañana puntualmente en todo el territorio nacional, jueves 6 de agosto del año 2026. Estamos disfrutando de Conexión 104 a través de Radio Integración desde el este del país. Que la luz de esta nueva jornada, a pesar del día gris que estamos teniendo, igual brilla intensamente

Historias y vuela lo más alto que puedas hoy, ¿sí? Estamos en una nueva jornada, estamos en un nuevo día. Es muy importante agradecer por todo cuanto tenemos a nuestro alrededor. 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

0: 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Qué linda canción de fondo. 10:1. ¿Quieren escuchar la canción? Luego hacemos el corte. Ahí va.
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0: linda la mañana del jueves 6 de agosto del año 2026 a través de Radio Integración, a través de Conexión 104. Qué bonita la producción musical. No olviden que la fe y la constancia son las semillas de todo lo bueno que deseamos lograr. No olviden que cada meta que se cuida con paciencia termina dando frutos en el mejor momento, en el momento justo, gente. Hay que dar siempre un paso pequeño, pero firme hacia nuestras metas hoy, porque de eso se trata, de sembrar con calma precisamente. Lo que se hace de corazón siempre encuentra su camino. Y bueno, una buena actitud abre las puertas que necesitamos, ¿verdad? Por lo tanto, hay que seguir avanzando, hay que seguir disfrutando de esta muy linda jornada que estamos teniendo hoy. Crean en sí mismo. Es un acto de amor propio. A todos les deseo un día lleno de logros. Establecemos una brevísima pausa comercial. Ya regresamos con ustedes enseguidita.
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0: Toda la naturaleza te da miles de razones para ser feliz. Si no lo crees, cada mañana observa a los animales cumplir con su labor. Pronto verás lo bien que te sentirás. Es el mejor ejemplo de vida y alegría que podríamos tener. Mucha suerte a todos, en todo. Desde el puerto privado campestre del kilómetro 10 Acaraí, junto a Ever Rojas Borja.

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10 de la mañana con 18 minutitos en todo el territorio nacional. Rosario haciéndose que te amaré, dice la producción musical. Me encanta, amo esta producción musical, lo comparto con ustedes. Quienes están del otro lado del receptor disfrutando con nosotros de esta muy linda jornada del jueves. Un jueves inestable estamos teniendo. Quiere y no llover también. Hay pronóstico de precipitaciones, de tormentas eléctricas incluso. Pero bueno, vamos a ver qué pasa con el transcurrir de las horas. Universidad defiende el título de abogado que otorgó el senador Retamoso. En respuesta, dice, a las denuncias del diputado Raúl Benítez, el rectorado de la Universidad Internacional Tres Fronteras, la UNINTER emitió un comunicado sobre el título del abogado otorgado al senador Ramón Retamoso. La Casa de Estudios defendió la habilitación de la carrera, el registro del diploma ante el MEC y puso a disposición de las autoridades toda la documentación académica. Cada despedida lloré. Procesión de la Virgen de la Asunción abre novenario. La corrupción empieza en las instituciones, empieza en el corazón humano cuando deja de escuchar a Dios. Fue el primer mensaje del cardenal Adalberto Martínez Flores al iniciar ayer el novenario en honor a Nuestra Señora de la Asunción. La corrupción no empieza en las instituciones, empieza en el corazón humano cuando deja de escuchar a Dios. Qué fuerte. A buen entendedor, pocas palabras, ¿no? Durante su reflexión, el cardenal sostuvo que Paraguay necesita reconstruir la confianza, fortalecer a las familias, defender la vida y promover la justicia. Recordó que Dios nunca deja de buscarnos y siempre abre un camino de esperanza, e instó a la ciudadanía a volver a poner a Dios en el centro de la vida para afrontar los desafíos sociales y recuperar valores como la honestidad, como la solidaridad y por sobre todas las cosas el bien común. El arzobispo también exhortó a vivir una fe comprometida con el prójimo y recordó que la verdadera devoción mariana se refleja en las obras. No podemos decir que amamos a María si permanecemos indiferentes ante los pobres, ante los enfermos, ante los ancianos, ante los niños, ante los pueblos indígenas, los migrantes, las víctimas de la violencia o quienes viven descartados por la sociedad. Eso expresó al llamar a construir una patria reconciliada, solidaria y por sobre todas las cosas en paz. La eterna desventura de querer tener tu amor. En otro orden de la información, Luis Bello desata suspicacias por intención de alquilar más camiones de cara a El Niño. En la última sesión ordinaria de ayer se informó que la administración de Luis Bello tiene planes de contratar más servicios de alquiler de camiones, esta vez para la Dirección de Gestión de Riesgos, por un valor máximo estimado de 3.500 millones de guaraníes. Y esto dice con la justificación de que se debe contar con medios para despejar la basura durante las inundaciones, así como también trasladar a las familias afectadas y sus pertenencias. Hay que ver, ¿verdad? ¿Qué más tengo por acá en cuanto a las noticias ya actualizadas? Un cuatí movilizó a funcionario del Hospital Regional del IPS en Pedro Juan Caballero. ¡Ay, mi Dios! Un cuatí, conocido también en guaraní como cuatí, movilizó a los funcionarios del Hospital Regional del IPS en Pedro Juan Caballero en el departamento de La Mamba. Y finalmente, el mamífero logró salir y adentrarse una vez más a una zona boscosa que es su hábitat, ¿no? No solo Isaías Fretes, titular del Instituto de Previsión Social, realiza visitas sorpresas en la previsional, ¿no? Esta vez un tierno coatí movilizó a los funcionarios del Hospital Regional del IPS en Pedro Juan Caballero, en el departamento de La Mambay. Fue durante la tarde de este miércoles último. Se sospecha que el mamífero, conocido también como coatí, podría haberse escapado de algún vecino que lo tenía en cautiverio en las inmediaciones del centro hospitalario. Finalmente, el pariente del mapache logró salir de las instalaciones de la previsional y se adentró en una zona boscosa. Acá comparten el vídeo y todo del paseíto del coatí por el Instituto de Previsión Social. ¡Ay, enorme está este! Pobre, muchas veces ya no saben dónde irse también y se rebuscan por un lugar seguro, ¿verdad? 10:23, entra una canción, seguimos con buena música para vos que estás del otro lado del receptor. Buenos días. No olvides que la fe en Dios nos motiva a ser mejores personas. Cree en tu potencial
Y siempre que tengas oportunidad, agradece por estar vivo y por tener los ojos del Señor sobre tus hombros. No dejes de creer que el mundo puede ser un lugar mejor.

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1: Cada día trae una nueva oportunidad para escribir un capítulo diferente en la historia de tu vida. Por eso vívela con calma. Tómate el tiempo necesario para sentirte y para ir dando cada paso necesario.
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0: 39 minutitos de las 10 de la mañana en todo el territorio nacional. Muy, muy buena la producción musical. De la mano de Víctor y Leo en la mañana de Radio Integración, en la mañana de Conexión 104, 39 de las 10. 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Y la música también continúa en la mañana de Integración.
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0: Cuando se ama a una mujer, la canción de la mano de Ubi Bermúdez junto a Fonseca en la mañana de Radio Integración, la mañana de Conexión 104.
1: Es querer hablar y no decirle nada.
0: La canción describe la entrega absoluta, la vulnerabilidad y la admiración profunda que se siente al estar enamorado, enamorada, entendiendo el amor
1: es llevarla al cielo con
0: no como posesión, sino como cuidado y complicidad, ¿verdad? Una mezcla armoniosa de pop latino, matices acústicos y toques tropicales característicos de los estilos de sus intérpretes.
1: Contar sus fallas como el canto.
0: Juntar estas voces de distintas regiones,
1: una mujer,
0: pues le da una riqueza melódica única al coro y a los versos.
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0: Lo compartimos en la mañana de Radio Integración en Conexión 104.
1: Mujer,
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0: 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El Día del Niño no es solo para los pequeños. También es una invitación para que los adultos vuelvan a conectar con esa parte que nunca deja de soñar, que nunca deja de reír y ver la vida con curiosidad y emoción. Celebrar ese día es recordar que la infancia no desaparece, solo se transforma.
1: En ellos está la verdad.
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14 minutitos de las 11 de la mañana en todo el territorio nacional. Un segundo lentón, la canción de la mano de Soraya en la mañana de Radio Integración, en la mañana de Conexión 104. Bueno, el expresidente del Instituto de Previsión Social, Jorge Brites, se retiró sin hablar con los medios tras su audiencia ante el juez Rodrigo Estigarribia, el que sí brindó su parecer respecto a la imputación por la lesión de confianza. Fue por lesión de confianza que pesa contra su defendido, fue el abogado José Fernández, quien afirmó que más que una persecución, el proceso que lleva adelante el fiscal Jorge Ortiz es un show. Bueno, esas fueron sus manifestaciones, ¿verdad? Jorge Brites, expresidente del Instituto de Previsión Social, se presentó en la mañana de este jueves en el despacho del juez Rodrigo Estigarribia, quien le impuso medidas alternativas a la prisión en la causa que investiga una presunta lesión de confianza durante el periodo que lo tocó administrar a la previsional. Tras su comparecencia, Jorge Brites se retiró de la sede judicial sin detenerse ante las preguntas de los periodistas que lo siguieron hasta el estacionamiento donde el exfuncionario abordó su vehículo, soltando apenas unas escuetas palabras ante la insistencia de los trabajadores de prensa. El doctor te va a responder, expresaba en su camino. El representante legal de Brites, José Fernández Sacur, dijo que le parece justa la medida adoptada por el magistrado Estigarribia frente al pedido del Ministerio Público, que calificó de excesivo la orden de detención de una persona mayor de 70 años pese a la prohibición del código. Es un exceso de acá a la China, dijo. Y sobre las adendas aprobadas durante la administración de Brites al frente de la previsional y que derivaron en un millonario perjuicio económico, el profesional señaló que se debe analizar qué dice cada adenda, lo que según señaló no consta en la imputación. En ese sentido destacó que no solo el presidente del IPS es el garante de los fondos y apuntó a los miembros del Consejo de Administración. Él es presidente, miembro del Consejo y cumple las instrucciones de su Consejo. No sé si vieron que algún consejero esté imputado, cuestionó.

0: La nota resaltante de último momento en la mañana de Radio Integración, en la mañana de Conexión 104. Consejero de IPS se desmarca de caso indagado por Fiscalía y apunta a extitulares. El consejero de Instituto de Previsión Social, José Emilio Argaña, se desmarcó del supuesto perjuicio de Guaraní 61 millones en la previsional tras detectarse presuntas irregulares en contrato de quirófanos modulares. Admitió que firmó adendas sucesivas que prolongaron plazos sin resultado.
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0: 11 de la mañana con 17 minutitos en todo el territorio nacional. Estamos en la mañana de Conexión 104, iría jueves, cuarta entrega en lo que va de la presente semana. Una dosis de pensamiento positivo para dar fuerza a tu corazón. Buenos días a ti que estás del otro lado del receptor. ¿Estás bien? Supongo que sí. Eres mucho más fuerte y capaz de lo que crees. Confío en vos. Avanza y conquista todo lo que quieras. Sí. Ah, y no olvides que para cada problema hay un desafío. Y para cada desafío hay una solución. Concentración, fuerza y coraje para que hoy sea un día realmente marcado por metas cumplidas. Atrévete a soñar. Eres mucho más capaz de lo que tu mente te dice. No hay límites para aquellos que creen. Lo imposible es solo una palabra. La gente débil tiene deseos. La gente poderosa tiene metas. Hoy elige conquistar el mundo. Las adversidades son partes inevitables de la vida. Hay que aprender a aceptarlas para poder superarlas luego. El arrepentimiento, pues, puede ser un sentimiento peor que la derrota, ¿verdad? No olvides arriesgarte. Todo el tiempo estoy pensando en vos. La paciencia es el secreto del éxito. Si en este momento parece que todo se está desmoronando, pues recuerda que esta tormenta también pasará, ¿sí? Te acompaño a través de Radio Integración, a través de Conexión 104.

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1: Cuando amanece, el sol nos anuncia la llegada de nuestra mejor oportunidad para ser felices y disfrutar de todo aquello que nos da la vida. Todos los días son únicos e irrepetibles. Por ello debemos disfrutarlo y aprovecharlos al máximo. Seamos agradecidos con todo lo que tenemos y por estar vivos. Pues la salud y la vida son bendiciones divinas que nos permiten luchar por alcanzar nuestras metas.

0: Paisaje se llama esta producción musical y lo hace Vicentico en la mañana de Radio Integración, en la mañana de Conexión 104, ex vocalista de la banda Sky Rock en español, Los Fabulosos Cadillacs. Es una balada que explora la profundidad y la constancia del amor frente a las adversidades. La canción sugiere una relación que ha enfrentado desafíos y ha considerado la separación, pero que bueno, encuentra en el amor la fuerza para permanecer unida. Y la mención de mil momentos como este implica una historia compartida y la acumulación de recuerdos que refuerzan el vínculo entre esas dos personas. La canción toca el tema de la incertidumbre del futuro y cómo esta no afecta la relación. Y bueno, la pareja elige vivir el presente y no preocuparse por lo que está por venir, lo que sugiere una actitud de resiliencia y compromiso. Y la imagen de no pensar en el verano cuando cae la nieve refuerza la idea de vivir el momento y confiar en que el amor perdurará a través de las estaciones cambiantes de la vida. Vicentico en la mañana.
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0: 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El día de hoy tienes otra oportunidad para retomar lo que dejaste para iniciar con buen pie la semana. Proponte tomarte un tiempo para ti y disfrutar de todo aquello que te gusta hacer. Si tú lo quieres, este nuevo día puede ser el mejor de todos, a pesar de las dificultades. Siempre debemos recordar que no podemos limitar nuestros pensamientos a lamentarnos por todo aquello que nos falta. Si todos pudiéramos apreciar lo que ya tenemos, haríamos un mundo más feliz. Siempre, siempre, siempre hay que valorar todo aquello que nos rodea. ¿Por qué? Porque en cualquier momento lo podemos perder y ahí sí nos daremos cuenta que solíamos ser muy afortunados. Valora lo que tienes. 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
0: Lo que te gusta sigue sonando en la mañana de Conexión 104. 37 de las 11. Solo a través de las experiencias y las pruebas podemos fortalecer el alma. Inspira ambición y alcanza el éxito.

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3: Y nosotros volvemos siempre, cada mañana, a partir de las 8 horas y hasta el mediodía, con Conexión 104, en la 104.3. Y junto a Ver Rojas Borja, queremos decirles a todos ustedes quienes están del otro lado del receptor, sí, a vos que estás ahí, que este es un gran día, como todos. Debemos dar gracias a Dios en primer lugar por darnos la vida, por habernos permitido poder abrir los ojos y volver a ver la luz del sol. Es importante seguir luchando en la vida y lograr todas nuestras metas, siempre con la ayuda de Dios. Debemos amar la vida, así como sus momentos tristes y alegres. Pero lo mejor de todo es poderla disfrutar en paz y con amor. Demos gracias a la vida por permitirnos sonreír. Si queremos que todo nos vaya bien, debemos decirnos a nosotros mismos: soy una persona 100% positiva, que sabe lo que quiere tener y que está segura de lo que va a lograr.
0: Desde mucho tiempo.
3: Demos gracias a Dios cada mañana por la vida, por la salud y a su vez pidámosle que nos bendiga y nos acompañe siempre. Recuerda que el que estudia triunfa y el que persevera alcanza lo que tanto desea. De este modo, estudiar es lindo y más lindo aún es porque si estudias, recibirás grandes triunfos. Bello mensaje compartido junto a Eber Rojas Borja en la mañana de Conexión 104.
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Martin Garrix, YouTube presentándonos. Fairfax es un temón, definitivamente nos encanta, ¿no? Es lo que suena en todo el mundo. Actualmente lo estás escuchando con nosotros en la tarde de la parada 104, aquí por FM Integración a 45 de las 14 en todo el país. Y bueno, sabes que hasta las 17 nos vamos a quedar disfrutando simplemente de lo mejor. Mucha lluvia en Ciudad del Este, bueno, es como que escampó un poco ahora. Y bueno, nada que meteorología, tal vez ya no lo había anunciado justamente y vamos a observar, pero rápidamente vamos a ver cómo se va a seguir comportando parte de esta jornada y bueno, para los próximos días, que siempre es muy importante. Y bueno, solamente lluvia vemos, che, hoy un 70% de probabilidad, mañana mucho más, 90%, el sábado un 80% y el domingo, bueno, así nos va, che, vamos entre 80 y 90% para los próximos días también. Y bueno, veremos realmente si hay ciertas variaciones a la larga, bueno. Vamos a estar atentos a todo esto también, ¿ok? La mejor música es nuestra. Te vamos a dar la mejor compañía, por supuesto. De hecho, ya lo estamos haciendo hasta las 5, seguro. Hoy con DJ Julio también, más vale, ¿eh? A las 16 horas arrancamos el set electrónico con nuestro amigo Julio Vera desde New Zone, importados directamente. Y bueno, todas las novedades que iremos comentándoles.

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Here. Ella es Dua Lipa. Es un temón, definitivamente. A 15 minutos de las 3 de la tarde en todo el país, tenés lo mejor con nosotros. Con tiempo nublado y todo, la energía positiva es nuestra, de seguro, para acompañarte a vos que estás del otro lado en tus respectivas actividades. Y nosotros desde aquí, por supuesto, acompañándote para pasarla muy, pero muy bien, ¿no? Saludos a los amigos de Minga Bosú que nos escuchan a este horario. Gracias por los contactos, gracias por la buena onda de siempre. Saludos, saludos. A pasarlo muy bien, que hasta las 17 no nos detenemos. 16 horas, DJ. Wilson no estuvo ayer, ¿eh? Pedro Oca estuvo el martes. Hoy está nuestro amigo Julio Vera. Así que están ultimando detalles ya por acá, por supuesto, para sonar de aquella manera. Y están todos invitados a disfrutar con nosotros, pero simplemente de 60 minutos de todos los lanzamientos. Algunos clásicos que de repente mezclan de por medio también. Y bueno, me parece muy bien. Dale, vamos.

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Hola, hola, hola, bienvenido a Cielo Spa. Aquí comienza este espacio creado para pausar, respirar y reconectar. Aquí dejamos atrás el ruido del día y nos permitimos encontrar calma, armonía y mucha buena onda. Así es que mi corazoncito, prepárate para regalarte este momento, porque el bienestar también se escucha. Soy Angie Romero y te doy la bienvenida a este pedacito de cielo. Hoy vamos a estar hablando acerca de algo muy importante. Sí, de esos momentos donde sentimos que ya no hay salida, pero donde Dios todavía sigue obrando. El título del programa de hoy, Dios abre caminos. Y ya te doy la bienvenida con esta hermosa canción, la dulce voz de Blanca junto a Ryan Ellis, I Am Yours, para vos que ya estás escuchando el programa a esta hora.

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1: Hay momentos en la vida donde sentimos que los problemas nos rodean. Cuando todo parece difícil, situaciones familiares, ansiedad, cansancio, luchas espirituales y pareciera que no encontramos salida. Pero aunque nosotros no veamos el camino, Dios sí lo ve. En el manual de instrucciones en Éxodo 14:13 dice: "No temáis, estad firmes y ved la salvación que Jehová hará hoy con vosotros". Así es que aunque nosotros no veamos el camino, Dios sí lo ve. Seguimos escuchando buena música aquí a través de tu pedacito de cielo, Cielo Spa, donde cada instante es una invitación al bienestar.

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0: Dios abre caminos. De eso se trata el programa de hoy. El pueblo frente al mar. El pueblo de Israel vivió un momento así. Delante tenían el mar y detrás venía el ejército egipcio. Humanamente parecía el final, pero cuando el hombre ya no puede hacer nada, Dios comienza a mostrar su poder. Qué interesante, ¿verdad que sí? Éxodo 14:14 dice, Jehová peleará por vosotros. Seguimos con buena música aquí en tu pedacito de cielo, la música que conquista a tu hermoso corazón.
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1: Me fascina decirte esto, que Dios sigue abriendo caminos. Dios abrió el mar y el pueblo cruzó en seco. Lo que parecía imposible se convirtió en milagro, porque Dios es especialista en abrir caminos donde no existen. En Isaías 43:19 dice, he aquí que yo hago cosa nueva, abriré camino en el desierto. La canción que vamos a escuchar ahora le pertenece a Majo y Dan y también cantan con Madiel Lara. Esta canción se titula Encontrarte, aquí en tu pedacito de cielo.

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La vida es el regalo que Dios nos hace. La forma en que vivas tu vida es el regalo que le das a Dios. 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

0: No todo está perdido. Muchas veces la batalla quiere hacernos creer que ya no hay esperanza, pero no podemos basar nuestra fe en lo que vemos solamente. Dios sigue obrando aún en silencio. 2 Corintios 5:7. Porque por fe andamos, no por vista. Esto es tu pedacito de cielo y te invito a soltar tensiones, a abrir el corazón y dejar que la serenidad fluya. Seguí con nosotros y disfruta de esta canción que hemos seleccionado solamente para vos.
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0: La batalla no define el final. La batalla que estás viviendo hoy no define cómo terminará tu historia. El pueblo de Israel pensó que estaba atrapado, pero Dios ya había preparado liberación. La cruz también parecía derrota, pero fue la mayor victoria de la historia. Jesús venció el pecado, la muerte y las tinieblas. En 1 Corintios 15:57 dice: «Más gracias sean dadas a Dios, que nos da la victoria por medio de nuestro Señor Jesucristo». Tal vez hoy no entendés todo lo que estás viviendo, pero Dios sigue peleando por vos. Y cuando llegue el momento correcto, Él abrirá el camino. ¡Que Dios te bendiga! Escuchemos esta hermosa canción que ya conocemos y se titula Tus cuerdas de amor. Ahora en esta versión de Ya Love. Para vos que estás escuchando este momento de spa para tu alma y tu espíritu.

0: A veces parar también es avanzar. Esto es tu pedacito de cielo. Dios no te abandona. Aún en medio de las luchas, Dios permanece cerca. Él no abandona a sus hijos en medio de la tormenta. Hebreos 13:5. No te dejaré ni te desampararé.
1: Damas y caballeros, jóvenes y niños, he aquí redimido con una de sus locuras. Una obra, tres capítulos, y empezamos con Dalí. En este 20 aniversario de No Canto Basura. Yo no escribo lo primero que me viene al coco. Tampoco escribo con la IA ni por poco. Mi arte lo compongo, sencillo o barroco. Oro y se convierte en oro el lienzo que toco. Provoco opiniones divididas sin querer queriendo. Mi arte tiene debatiendo a mis hermanos. Los que primero son cristianos y después latinos. Y los que primero son

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1: Mantén la esperanza. No permitas que las luchas apaguen tu fe. Lo que hoy parece imposible, mañana puede convertirse en testimonio. Mateo 19:26. Para Dios todo es posible. Mi corazón, yo sé que estás ahí escuchando el programa atentamente. Ahora, deja que la música abrace tu alma. Esta música que ya comienza a sonar en tu receptor.
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Qué hermoso el programa de hoy, ¿verdad que sí? Dios abre caminos. Mi corazón, la batalla no define el final. Dios tiene la última palabra. Y quiero dejarte esta verdad. Confía, permanece firme, no pierdas la esperanza. Quiero decirte de que Dios no te abandona. Él está siempre presente. Así es que mantén la esperanza, siempre tenés presente de que no todo está perdido y que Dios sigue abriendo caminos. Yo te dejo con una hermosa canción que ya tengo aquí preparada para vos y quiero agradecerte por esa sintonía. Muchísimas gracias porque siempre estás ahí pendiente de lo que compartimos aquí a través de Cielo Spa. Contenido para tocar tu corazón y llevar esperanza. Te dejo con un besote y con esta canción de Abraham Velázquez. Te amaré. Una hermosa canción para vos con mucho cariño. Será hasta entonces. Chau, chau.

Llegamos una vez más al término de este programa. Pero mañana, Angie Romero estará aquí para acompañarte y pasarla más que agradable. Por tu sintonía, gracias y hasta mañana.

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